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1: Mira, montate en el viaje. Esto es la guagua. Monta.

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2: 12 de la noche, en punto.
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0: Bien. No se me apachurren.
1: Oye, Cristian, ¿y qué te acuerdas de tu infancia? A ver.

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1: 8 de la mañana con 2 minutos.
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0: Manuel, la voz de Gabriela.
1: Dormida, meciendo mi carne, meciendo a mi hijo, voy moliendo el mundo con mis pulsos vivos. El mundo de brazos de mujer molido se me va volviendo vago blanquecino. El bulto del mundo por vigas y vidrios entra hasta mi cuarto, cubre madre y niño. Son todos los cerros y todos los ríos, todo lo creado, todo lo nacido. Yo meso y veo perdido cuerpo que me dieron lleno de sentidos. Ahora no veo ni cuna ni niño y el mundo me tengo por desvanecido. Grito a quien me ha dado el mundo y el hijo y despierto entonces de mi propio grito.
0: Fue la voz de Gabriela.
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3: 8:09.
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5: 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Muy buenos días a nuestra comunidad, bienvenidas y bienvenidos a Camino a la Escuela por Radio Nobel. Estaremos juntos estos minutos.

Estamos en camino a la escuela por Radio Nobel. Sigue en nuestra sintonía a las 8:30. Llega Eitel Saavedra con datos del día de hoy.

0: Ya son las 8:30, suena el timbre de la escuela Gabriela Mistral. Mucho éxito a quienes comienzan su jornada de estudios y también de su trabajo. Welcome to your school, bienvenidos a tu escuela. Yo me despido, pero por solo una hora. Nos reencontramos a las 9:30 con Nobel AM.
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Muy buenos días, pueblo chileno, autoridades de gobierno, dictadores vitalicios, apoderados, niños, estudiantes y todo el mundo alrededor a Radio Nobel. Comienza ya el primer campanazo de tu radio amiga, de tu Radio Nobel, de tu radio regalona, de la radio que podría convertirse en tu radio favorita. Son las 8 y 31 minutos de este martes 22 de septiembre y entramos pero justito. Yo apreté el botón de rec y cambió automáticamente a las 8 y 31. No podía ser mejor, no podíamos estar más cuadraditos con la programación, así que gracias Simón por todo tu intervención de la mañana, por supuesto. Y estamos con la energía de siempre para motivarte, para alegrarte, para informarte, para traerte noticias de nuestra comuna, de nuestra región, del país, del mundo y por supuesto de nuestra querida escuela Gabriela Mistral. Amigo, amiga, este aplauso es para ti, es para que te motives, para que comiences con toda la energía y, por supuesto, para que te quedes con nosotros en esta horita, esta hora nada más que vamos a estar junto a ti para entregarte lo mejor de nosotros y para convencerte de que Radio Nobel podría convertirse en tu radio favorita. Muy bien, como todos los martes, si tú estás acostumbrado a escuchar la Radio Nobel, sabrás que hoy día es el martes de rock y vamos a comenzar inmediatamente este camino musical escuchando a los regalones de los viejos que tienen más de 40, a los regalones de los viejos que tienen más de 50 y a los jóvenes oídos que descubrieron en estos acordes el despertar de la música, el rock. La fuerza de AC/DC, las ganas de ponerse una polera negra, las ganas de dejarse el pelo largo. Nos quedamos con AC/DC, Thunderstruck, en los martes de rock del primer campanazo.

8 y 37 minutos de este martes de rock en el primer campanazo. Y pasamos de un himno musical añejo a un himno musical más contemporáneo. Vamos a quedarnos con The White Stripe. ¿Te suena este bajito? Seven Nation Army, The White Stripe, 8 y 37, Radio Novel.

Ya nomás, estamos de vuelta, 8:41, estás escuchando el primer campanazo de Radio Nobel, el show de la mañana de nuestra radio. ¿Tendrás frío? Yo no desperté con tanto frío, pero llegué aquí a la radio y hay un frío especial. Y yo diría que nuevamente nos abrazan estas temperaturas bajas. Definitivamente no quiere volver la primavera, no quiere estar con nosotros. Pero ¿qué vamos a hacer? Hay que adaptarse, simplemente adaptarse. Pero me imagino que muchos de ustedes también se preguntarán, ¿y por qué no empezó ayer la primavera? ¿Qué está pasando con la primavera? Bueno, es una respuesta bastante sencilla y los tiene, no de cabeza, pero sí bastante informados al respecto. Porque a pesar de que estábamos, como les dije ayer, muy acostumbrados a que cada 21 de septiembre aparecía la primavera, nos estamos encontrando con la sorpresa de que este año no fue igual. Y tú me dirás, ¿cuándo comienza la primavera en Chile, Eitel? Te tengo la hora exacta, amigo, amiga. Oye, amigo y amiga, tú que no estás escuchando hasta ahora. Mientras los días poco a poco comienzan a ser más soleados, al menos la semana pasada, nos damos cuenta de que el acostumbrado equinoccio de septiembre, que partía ese 21 de septiembre cada año, que nos enseñaron desde muy chicos que partía cada 21 de septiembre, este año no fue tal. Y la hora exacta cuando va a comenzar la primavera en Chile es hoy día mismo. ¡Feliz primavera! Pero no todavía, porque va a empezar exactamente a las 21:05 en hora continental de nuestro país. O sea, esta noche, a las 21:05, ni a las 21:04, ni a las 21:06, el sol se va a encontrar directamente sobre la línea del Ecuador. Lo que se va a significar que va a comenzar los días, o el día en realidad, con exactamente la misma cantidad de luz que la misma cantidad de oscuridad. Y se va a quedar ahí, justo al límite, justo al medio, medio a medio, 12 y 12. 12 horas de luz, 12 horas de oscuridad. Y eso le da el inicio formal a la primavera. Y tú me dirás, primavera, por supuesto, calorcito, flores, una brisa suave que enamora, que dan ganas de caminar bajo el sol. Pero amigo, amiga, ¡no! No va a ser así, porque durante estos días tendremos lluvia desde hoy día en la noche. Cuando diga la primavera, hola, a las 9 va a comenzar exactamente a caer las primeras gotitas de agua. Y se va a extender durante el miércoles, jueves, viernes, sábado y domingo. Y una pequeña primavera nos va a acompañar durante el lunes, porque según esto se va a despejar. Pero la lluvia va a volver para el martes, miércoles y jueves de la semana siguiente. No puedo creerlo, amigo mío. ¿Dónde estará? ¿Dónde estará nuestra primavera? Y bueno, la primavera no solamente trae este solcito, estas ganas de que las flores vuelvan a aparecer, estas ganas de que a usted le traigan un ramo de flores amarillas que diga, feliz primavera, mi amorcito. Que diga, feliz primavera, mi amorcita. Que diga, eres el sol de mis días, eres mi radiante lámpara en frutillares. Pero la primavera también trae cambios físicos y emocionales, ¿sabía usted eso? Porque comienzan los efectos físicos en nuestra salud cuando llega la primavera. Y hay uno que a usted no se lo esperaba, que es la astenia primaveral. ¿Sabe lo que es la astenia primaveral? Yo no. Pero hoy día me acabo de enterar de que existe esta condición física y de salud de nuestro cuerpo, silenciosa, y que trabaja ahí, suavecito. Y es la sensación de cansancio general en nuestro cuerpo, fatiga y falta de energía. Y además, si no fuera poco con eso, somnolencia diurna, debido al esfuerzo que tiene nuestro cuerpo para adaptarse a este nuevo periodo fotoperiódico. ¿Qué te parece? O sea, si tú en la mañana estás con somnolencia y dices, ¡ay, es como si no hubiese dormido nada! Bueno, es culpa de la ciencia, de nuestro cuerpo que se está adaptando a estos nuevos cambios de luz. Y eso se le llama astenia primaveral.
Y si no fuera poco con eso, amigo, amiga, tú que estabas esperando la primavera con tantas ganas, están las alergias estacionales. Hay aumento de polen en el ambiente, lo que desencadena para muchos rinitis, conjuntivitis, estornudos y para los más extremos, síntomas de asma. Y además de eso, de la astenia primaveral, de las alergias estacionales, están las alteraciones de sueño que nos traen dificultades para conciliar el sueño o tenemos a veces despertar en nocturnos porque comienza a cambiar la temperatura, la luz también empieza a llegar más temprano a nuestra casita y eso nos desequilibra nuestro sueño. Y si no fuera poco con la astenia primaveral, con la alergia estacional y las alteraciones del sueño, también aparecen los problemas en la piel, porque la gente que tiene la piel muy delicada, piel blanca y luminosa, radiante, piel sensible y alérgica, aparecen la tendencia a la dermatitis. Y esto debido a las afecciones cutáneas por la humedad y el calor. ¿Qué te parece? Todo el mundo esperando la primavera para el sol, pero nos olvidamos de la gente alérgica. Nos olvidamos de la gente que tiene problemas de dermatitis. Nos olvidamos que nos puede pegar en contra esta nueva aparición del sol, porque vamos a andar somnolientos, con cansancio general, con ganas de no hablar a nadie, con excusas para faltar al trabajo. Y aparte de eso, de la astenia primaveral, de las alergias estacionales, de las alteraciones de sueño y los problemas a la piel, aparecen otros efectos que son emocionales y también que tienen que ver con otra salud mental. Principalmente los cambios de ánimo. Aquí, donde estoy investigando, aparece un término muy coloquial, muy simpaticón, pero que me hace mucho ruido. Se llama vacaciones hormonales. ¿Qué te parecen? Nuestra serotonina y nuestra melatonina van a empezar a generar euforia. O por el contrario, en algunas personas, irritabilidad, y ansiedad. ¿Por qué se dirá usted? ¿Por qué pasará esto? ¿Por qué tendremos estos cambios de ánimo tan bruscos en esta época? Bueno, porque generalmente la ausencia del sol nos pone un poco más introspectivos. Preferimos estar más en nuestra casita. Nos volvemos menos sociables. Y este cambio repentino del clima, de las temperaturas y de la presencia constante del sol en algunas personas genera ansiedad social. Y eso hace que nos cambie el ánimo. Y eso hace que algunas personas incluso se pongan más depresivas. En la primavera siempre dicen, nace el amor, florecen las flores, pero también hay flores que se apagan y también hay quiebres emocionales. Así que amigo, amiga, si usted tiene a alguien que lo ve debilitado, decaído, échele también la culpa a la maldita primavera y apóyelo, ponga su hombro, escúchelo, invítelo a un panorama tal vez no tan social, sino más de introspección. Agarren su bicicleta y salgan a pedalear, vayan a caminar por la playita, tómense un juguito, coman algo rico, o júntense a ver una serie, lo que sea, juegos de mesa, por ejemplo. Pero acompaña a esa persona que tú sabes que no está pasando por un buen momento. Y de repente, es necesario acompañar a nuestros cercanos que no lo están pasando muy bien. Ahí principalmente se ven los verdaderos amigos, ¿no? En las malas. Suena cliché, pero es así. Y si tú con la primavera también andas en estado zombie, te vamos a dedicarte un tema. Pero sin antes recordarte que puedes escribirnos a nuestro WhatsApp más 569-35-25-89-83. Y te digo algo, me lo aprendí de memoria. Me lo aprendí de memoria. Por primera vez no lo leí. Run, claro que sí.
Puedes escribirnos a nuestro WhatsApp como lo hizo, por ejemplo, nuestro querido Elías Basualto. Dice: la primavera no llegó ayer porque no hubo acuerdo económico. Salía más caro que comience ayer. Aleluya, hermano. Voy a abrir la puerta de la radio porque quedó pasado a talla. A ver que se ventile un poco Elías Basualto. Ya pues, si usted anda zombie como mucha gente que le da alergia la primavera, le vamos a dedicar un tema. Y volvemos. 8:52. Estás escuchando el primer campanazo de Radio Nobel.

Volvemos, los hermanos del despertar de la mente, nos decía Elías. Aleluya, aleluya, que ya llega la primavera. Bueno, primavera trae varias consecuencias positivas y para algunas personas un poco más negativas, pero finalmente ya convivimos con esto. Aprovechemos ahora, porque hay estudios científicos que dicen que en el futuro vamos a tener solo dos estaciones, si seguimos así, si no ponemos un pare a los abusos que cometemos con nuestro planeta. En el futuro tendríamos solo invierno y verano. ¡Brígido! Dijo, me falta ese efecto de Elías Basualto. ¡Brígido! Del... ¿cómo se llama? Leo Rey. Leo Rey, que hace poquito estuvo muy de moda porque le mandó un saludo a su ex compañero Alex Cítrico. El Alex Cítrico. Hoy hablando de Alex Cítrico, saludos para Alex, un estudiante que en práctica que estuvo aquí también en nuestro G-Visión, el canal 777 de la Escuela Gabriela Mistral. Un chico que pasó aquí y trabajó con nosotros. Saludos para Alex Cítrico, brígido. Y ya que estamos hablando de Alex Cítrico, también me acordé de Macarena Hernández. ¡Ulala, güey! Saludos, Macarena. No creo que estés escuchando la radio, pero bueno, nos acordamos aquí de ti. Oye, a los que no he saludado tampoco, a nuestros amigos de la Locomoción Colectiva. Un saludo también para ellos que conectan a diario nuestra comuna, por supuesto, y sabemos que son oyentes de nuestra radio. Para ustedes, un saludo, queridos amigos y amigas. Aprovechando y ya estamos recordando, también te recuerdo que existe nuestro fanpage Escuela Gabriela Mistral. Tomé el corazón de donde está esta radio. Por supuesto, si tú vas ahora mismo a Escuela Gabriela Mistral, tomé nuestro fanpage en Facebook, te vas a encontrar con una actividad que realizó el Kinder A de la tía Tamara y la tía Mabel. Todo esto, feliz cumpleaños, tía Mabel. Te queremos mucho, querida tía Mabel. Por supuesto, esperamos que hayas tenido un lindo, lindo cumpleaños el día de ayer. Y los que te queremos, estamos seguros que sí y satisfechos de poder trabajar contigo, querida tía Mabel. Bueno, les contaba que hay un videito de la tía Mabel y la tía Tamara que estuvieron haciendo empanadas con los estudiantes del kinder. ¿Empanadas, te preguntarás tú? Bueno, si tienes curiosidad, anda a Escuela Gabriela Mistral Tomé a ver el video donde están preparando empanadas. Un poquitinho más abajo te vas a encontrar con un perrito y tú dirás, ¿y por qué hay un perrito en la escuela? Bueno, ese perrito estuvo todo el día, todo, pero cuando te digo todo el día buscando cariño en la escuela. El perrito lo invitaban amablemente a regresar a su hogar y el perrito amablemente decidía volver y estaba ahí sentadito cerca de los estudiantes, cerca de nuestro equipo profesional, y estuvo ahí lo más que pudo. No sabemos finalmente si llegó a su casita, esperamos que sí, pero hay una imagen de ese perrito que, si usted tiene curiosidad también de saber qué perrito era, vaya a ver Escuela Gabriela Mistral Tomé, porque a lo mejor lo reconoce y dice, ¿qué anda haciendo el Firulay ahí si yo lo dejé gordito y redondito en la casa? Ah, bueno, puede que sea su perrito. Y otro poquitito más abajo van a estar las imágenes de la fiesta de la chilenidad, donde se puede ver la alegría contagiada y desparramada en las parrillas que se repartieron en el patio de nuestra escuela. Esto gracias a nuestros microcentros que se lucieron con las comidas. Yo recibí amor al destajo ese día, comí de todo lo que me ofrecieron. Rico, ¿no está ese audio aquí? Rico, porque la verdad que se lucieron y comimos muy bien ese día. Y aparte, nuestros estudiantes se lucieron con los bailes, porque también hay fotos de los bailes que nuestros estudiantes desempolvaron y desarrollaron en nuestro gimnasio, que aparte de ser el epicentro deportivo de nuestra comuna, es el epicentro cultural también. Hoy día, de hecho, hay una actividad de la Escuela Carlos Manso en nuestro gimnasio. Imagínate lo importante que es nuestro gimnasio, e imagínate lo solidario que es esta escuela, que le presta las instalaciones a otros establecimientos para que desarrollen sus actividades. Que les vaya muy bien, Escuela Carlos Manso. Oye, amigo, oye, amiga, si tú además con este cambio de temperatura te calefaccionas con gas, ¿te acuerdas que hace poquito salió un cupón de gas de 27 mil pesos? ¿Sabías tú que está próximo a vencer? Porque el cupón de gas licuado de 27 mil pesos tiene fecha de vencimiento, ¿ah? Y si conservas aún parte de ese beneficio, porque tú canjeaste el gas con el cupón este de 27 mil y te sobró plata y pensaste, no, pues si con los 4 mil que sobran no me puedo comprar otro gas. Adivina, estás pensando mal, porque con esos 4 mil pesos
lo puedes ocupar aún de descuento, no para comprar el gas completo, obviamente, pero sí para rebajarle el precio a tu cilindro de gas. Porque hay empresas de gas que, aparte de eso, te dan un descuento, no sé, 7 mil pesos de descuento, y tú a esos 7 mil le puedes sumar los 4 mil que te quedaron ahí, en ese cupón que no gastaste. Bueno, el aporte, si es que tú no lo sabías y no lo ocupaste aún, comenzó a habilitarse durante el mes de junio y se puede utilizar hasta, te digo, inmediatamente el próximo miércoles, porque el 30 de septiembre se acaba el beneficio del cupón del gas licuado. Así que si uno lo ha gastado, estás a tiempo de hacerlo. ¿Y cómo revisar cuánto saldo me queda aún de ese cupón? Si es que lo gasté, si es que me quedó un poquito, si es que me quedó el cochito, si me quedan monedas. Mira, aunque te queden 200 pesos, lo puedes utilizar igual. ¡Ocúpalo! No vas a quedar como loco. ¡Ocúpalo, ocúpalo, ocúpalo! La forma más directa de consultar el saldo es a través de las aplicaciones del Banco Estado o la de Root Pay. Una vez dentro, uno debe ingresar a la sección correspondiente al cupón de gas licuado, donde es posible revisar el monto disponible y los movimientos asociados a este beneficio. Si tú no llegas a usar los 27.000 de una vez, o sea, en una sola compra, y te quedó el conchito, ocúpalo. Ocúpalo. Puedes ocuparlo. No tengas miedo de ocuparlo a él. Para eso era el cupón, para gastarlo. Y si todavía no tengo el cupón, bueno, el plazo para activar este cupón terminó el 30 de junio. La activación debía haberse realizado durante el mes de junio. Así que si no lo hiciste, si no lo hiciste, no lo encontraba, pero lo tenía ahí preparado. Ya, pues si no lo hiciste, nada que hacer. Pero aún así, si no lo gastaste completo o aún no lo gastas, tienes hasta el próximo miércoles 30 de septiembre para canjear tu cupón de descuento del gas licuado. Si lo ocupas para calefaccionarte, si lo ocupas para cocinar, si lo ocupas para la ducha, da lo mismo en que lo ocupes. Lo tienes ahí. Si te sobraron 3 loquitos, si te sobraron 1500, ocúpalo, amigo, ocúpalo. No dejes que se pierda esa platita. Ya pues, son las 9:04. Te recuerdo que estás escuchando el primer campanazo en este martes de rock. En este martes de rock que te vamos a acompañar informándote, alegrándote y motivando tu jornada. Porque yo te dije, vamos a pestañear y vamos a estar en fiestas patrias. Vamos a pestañear y vamos a estar a fin de año. Acuérdate de lo que te digo. Va a volar de aquí para adelante. Va a volar, va a volar, va a volar. Y ahora vamos a escuchar a Green Day en este martes de rock. ¡Chi! ¡Chi! 95.

Continuamos con el Rock Show de la mañana, esta vez con Blink 182, Blink 182, como quieras, All the Small Things. Me trae recuerdos del año 2000, ¿no? Las patinetas, los peinados puntiagudos. Blink 182, All the Small Things.

0: Palmas, continuamos con este martes de rock en el primer campanazo de Radio Nueva. Son las 9 y 10 de la mañana de este martes 22 de septiembre. Y adivina qué, la próxima semana, chaito, escobillado con septiembre. Chao, chao, chao. Oye, espérame, le voy a bajar un poco el volumen al retorno.
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0: Ya, que no sabía si me estaba escuchando doble, pero como a mí me encanta la música, cada vez que sale una canción que me gusta, pum, parrea el volumen y de repente puedo estar sonando doble para afuera si me mete el retorno en el micrófono. Oye, te recuerdo nuestro WhatsApp, más 569 35

25 8983. Sé que lo dije muy rápido, pero si lo dije muy rápido, puedes ir a ver las historias de nuestro Instagram, Que Mistral Tomé, y ahí en las historias aparece el WhatsApp de Radio Nobel. Como ayer, por ejemplo, se atrevieron a escribirnos para saludar a la tía Mabel, que estuvo de cumpleaños. Porque de parte del Kinder A, saludaron a la tía Mabel, que la quería mucho, mucho, mucho, que es muy cariñosa y preocupada por sus hijos, y le desearon que cumpla muchos años más. Ella fue una apoderada que también nos escribió por el Instagram de la escuela, y yo le dije, ¿cómo se llama? Ignacio. No, ¿cómo se llama la persona? Bueno, no escribieron mandándole saludos, y yo le dije, escríbanos por el WhatsApp de la radio, ahí la van a leer al aire, sí o sí. Y bueno, ella nos hizo caso y escribió por la radio. Tú también lo puedes hacer. Más 569-35-25-8983. O también puedes escribirnos por las historias, porque yo subo historias en el Gemistral para decirte, interactúa con nosotros y tú le pones corazones. Pero yo creo que me escribas para leerte. No solo corazones, escríbeme, escríbeme. Y navegando también por el mismo Instagram, me encontré con algo aterrador. De ciencia ficción, diría yo. ¿Se acuerdan que hace algunos días les dije que un ingeniero que trabajaba con inteligencia artificial advirtió que al final de la década, si no le poníamos freno a los avances tecnológicos, la inteligencia artificial iba a terminar acabando con la humanidad? ¿Ah? ¿Se acuerdan que les conté eso? Y si no lo escuchaste, cámbiate a la Nobel. Ah, pero ¿te acuerdas? ¿Te acuerdas? Yo te lo dije. Y me acabo de encontrar ahora con una imagen sacada de una película de ciencia ficción. ¿Comenzará una nueva era, acaso? Porque justo cuando nosotros estábamos celebrando el 18 de septiembre, el mismo día exacto, en otro rincón del mundo, Frankie La Pena, que es un influencer, se atrevió y se subió a un ring para enfrentarse a Terminator. ¡A Terminator! Porque un robot androide, humanoide, se subió a un ring y de una escena que parecía sacada de una película de ciencia ficción, en San Francisco, California, donde el creador, como les dije, Frankie La Pena, se subió a una jaula con el robot Terminator, de tamaño humanoide, real. Terminó en el suelo tras recibir una golpiza por la potencia de este robot. El combate se realizó, como les dije, el 18 de septiembre y fue organizado por REK, Robot Entertainment Combat. ¿Cómo te quedó el ojo? Escuela bilingüe, escuela bilingüe. Compañía dedicada a montar enfrentamientos entre máquinas humanoides como show, como espectáculo. ¿Pero qué pasó esta vez? La Pena, que es un influencer, aceptó participar de este duelo y se enfrentó a este robot llamado Terminator. De hecho, si tú buscas las imágenes y pones pelea de Frankie versus robot en internet, te van a aparecer inmediatamente imágenes y el androide te va a recordar la cara del esqueleto ese de Terminator. ¿Se acuerdan de la película, no? Incluso tiene luces rojas en los ojos. Y el combate realmente es como estar viendo una película, es de ciencia ficción. Es aterrador, pero la realidad y el futuro es hoy. ¿Y qué pasa? ¿Quién ganó el combate? Bueno, existen discrepancias en los reporteros públicos de este combate. Algunos medios señalaron, por ejemplo, que Terminator estuvo dominando gran parte del enfrentamiento, y otras versiones indicaron que Frankie terminó imponiéndose al humanoide. Pero amigo, amiga, vaya a ver las imágenes. El robot pateó y dio golpes de puño a la persona esta. Un hombre bastante corpulento por lo demás, se nota que va al gimnasio, que practica artes marciales. Y el robot pateó a esta persona. Y tenía movimientos bastante aerodinámicos, ¿eh? No era como cuando en los 80 veíamos a bailarines haciendo el paso del robot. No, para nada.

las máquinas para que cada vez se involucren más en nuestro quehacer diario. Estamos pensando menos, nos estamos relajando mucho. Nos va a pasar como en la película Wall-E. ¿Se acuerdan que éramos todos humanos gordos? Bueno, Synergy también lo avisó. Chilo Robot

Proyecto Chile Robot. Parece chiste, pero no es chiste. Parece parodia. Efectivamente, es parodia, pero esta canción fue hecha en el año 2000. Han pasado 26 años y la tecnología está cada vez más avanzada. Cuando éramos niños, ¿se acuerdan que nos decían que en el 2000 los autos iban a volar? Bueno, no volaron en el 2000, pero estábamos cada vez más cerca de eso. Cada vez más cerca de eso. Cada vez más cerca de la tecnología de Star Wars, ¿no? Ya crearon, por ejemplo, un tablero de ajedrez digital. Holográfico. Ya podemos hacer videollamadas. ¿Sí? Ya existe la comida deshidratada que tú le echas una gotita, ¡pum! Se transforma. Bueno, no es tan literal como gotita y ¡pum! No es así. No es esa magia de los monitos animados, pero para allá va. Ya existe la comida deshidratada. Bueno, la dejas reposando un ratito y ya está. Bueno, advertencia. Tejelas, IAS. Además, está plagado de gráficas de afiches, todos iguales. Horrible, horrible. Yo no sé por qué la gente descansa tanto en esas cuestiones. Y no lo digo de mi lado de diseño gráfico, ¿eh? Lo digo desde usuario habitual de redes sociales. Todas las gráficas iguales. Ocupen el CS, chiquillos. Por último, si le piden algo a una inteligencia artificial, sean creativos.

0: Ya me estoy enojando. 9:22 de la mañana, estás escuchando Radio Nova, 107.3, la radio de la escuela Gabriela Mistral, el show de la mañana del primer campanazo. Run, Carlito, run. Oye, 9:22 ya, los cielos se mantienen parciales, no va a llover durante la mañana. Va a llover ya llegando al final de la noche, según lo que dicen las aplicaciones. ¿Les vamos a creer? Ya que estamos hablando de inteligencia artificial, te creemos, aplicación del clima, te creemos. Oye, y también te dije que este fin de semana se iba a extender, te lo dije ayer, se iban a extender las fiestas. Yo pensaba que el 18 chico era este mismo fin de semana, pero según los viejos, y no tan viejos como mi querido Wilfredo Celada, el 18 chico es en octubre. Yo, según yo, es el primer fin de semana de septiembre. A ver.
1: ¿Cuándo es el 18, chico?
0: ¿Cuándo es el 18, chico? Bueno, aquí en redes sociales dice que es el sábado 26 y domingo 27 de septiembre. Pero mi querido Wilfredo Celada dice que es en octubre. Seguramente se le sumará al feriado del 12 de octubre, el día del encuentro de los dos mundos, que cae el lunes. Entonces la gente va a aprovechar el 10, el 11 y el 12. Bueno, algunos el viernes, 9, 10, 11 y 12. Que le pueden llamar 18 chico porque se extiende el fin de semana. Pero podría llamarle 18 chico otro fin de semana largo, ¿no? Sí. Para mí sigue siendo este fin de semana. Y debido a que no soy el único que lo cree, adivinen qué. Nuevamente Tomé se prepara para vivir una jornada de tradiciones y folclore, o folclore, como usted quiera, nacional. Te invitamos este 20, al 26º Campeonato Nacional de Cueca del Adulto Mayor 2026, Luisa Riquelme Aravena, versión Oscar Andrade. ¿Cómo? ¿Qué es eso? Me declaro ignorante porque el encuentro se llama Luisa Riquelme Aravena, pero es la versión Oscar Andrade. ¿Qué significa eso? ¿Ah? ¿Categorías? Bueno, es un encuentro que reunirá a parejas de distintas partes del país para celebrar nuestra cueca y nuestras raíces. ¿Cuándo? Preguntarás tú ahí. ¿Cuándo? El sábado 26 y domingo 27 de septiembre. Desde las 15 horas, con entrada absolutamente gratis en el gimnasio municipal de la comuna. ¿Quién invita? La ilustre municipalidad. ¿Quién puede ir? Usted. Si te gusta la cueca, vení. El sábado 26 y el domingo 27, desde las 15 horas, encuentro nacional, o campeonato nacional en realidad, de cueca adulto mayor, Luisa Riquelme, versión Oscar Andrade. Eso no lo entiendo, pero bueno. Ya, pues si te gusta la cueca y quieres ir a ver bailar a los abuelos, vaya a ver a bailar abuelos. Y si usted quiere bailar cueca, agarra una esquinita del gimnasio y baile también. ¿Y qué tanto? Si estamos en el mes de la patria, libere de todos los pasos prohibidos que tiene ahí guardados, los que no alcanzó a bailar en las fondas de la fiesta patria. Bueno, tiene este fin de semana para poder bailar también. Aproveche. Ya, pues, amigo. 9:26, ya se está acabando este programa. Te cuento además que próximamente tendremos una actividad relacionada con la escuela, que me olvidé de las fechas. Así que solo te cuento que ya viene la Feria de Ciencias, por ejemplo. La Feria Escolar de Ciencias, que no solo involucra a establecimientos educacionales de la comuna de Tomé, sino que de toda la región del Biobío. Así que si quieres venir, también vení. Te vamos a avisar oportunamente de la fecha porque no me acuerdo ahora. No me puedo acordar y no quiero engrupirte. No quiero engrupirte de cuándo es la fecha exacta de la Feria de Ciencias porque no me acuerdo. Pero va a estar con las puertas abiertas a la comunidad. Así que ven a darte una vuelta, ven a ver las innovaciones científicas de los estudiantes de la región y por supuesto también a apoyar a los estudiantes de la Escuela Gabriela Mistral, nuestros jóvenes talentos científicos. Ya pues amigo, ya pues amiga, voy llegando al final de este programa, no sin antes desearte que tengas un maravilloso día. Abrígate, porque no hace calor. Parece que hiciera, pero no hace calor, la sensación térmica es bastante baja, por lo demás. Y la máxima de hoy día esperada es de 16 grados, tampoco es tanto. Así que toma las precauciones necesarias. Ya que estamos llegando a la primavera, también acuérdate del polen, lávate más las manos, lávate más la cara y evita alergias. Ya, ahora sí me voy despidiendo, se termina este martes de rock en el primer campanazo, el show de la mañana de nuestra radio, y nos encontramos nuevamente a las 8:30 por la 107.3. Quédate con nosotros, quédate, porque hay programación durante todo el día. Y por ejemplo, a las 2 de la tarde llegan otros estudiantes a darnos las noticias de la comuna, las noticias del país y las noticias del mundo, around the world. Nos vamos a despedir escuchando esta vez a los Smashing Pumpkins. ¿Te suena esta? ¿Estos violines? Qué bellos acordes, ¿no? Bueno, nos encontramos mañana nuevamente en el primer campanazo de tu radio favorita. Tu radio favorita, ¿qué tal? Radio Nobel 107.3. Un abrazo para todos. Chao. Chao.

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1: Muy buenos días, ¿qué tal? Soy Simón Acuña Ortiz, estudiante de la Escuela Gabriela Mistral, y vamos a acompañarte junto al equipo de Radio Nobel en nuestro programa Nobel AM hasta las 11 horas. Son pasadas las 9 y media de la mañana y comenzamos con estos 90 minutos de buena música y compañía.

Saludamos a esta hora a la parte alta de Tomé, a todos sus cerros y también a quienes nos escuchan en el centro de la ciudad. Saludos desde aquí, desde los estudios de Radio Nobel, desde la Escuela Gabriela Mistral, del sector Frutillares.

Saludamos al Cerro Navidad, Cerro Estanque, Cerro Alegre, Bellavista, Carlos Mans, Tome Alto, Frutillares, California y tantos hermosos lugares de nuestra ciudad.

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24: 9:57 a.m.
1: A las 11 viajamos en el tiempo con las efemérides Tomesinas.

Son las 10 de la mañana con 5 minutos y seguimos por una hora más acá en Radio Nobel de la Escuela Gabriela Mistral. 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

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Seguimos en Nobel AM.

0: gente de Radio Nobel. Radio Nobel en Tomé, Chile. Gente, somos el Barrio Calavera y queremos mandarles un fuerte abrazo y hartas vibras. Ya estamos pronto por allá.
1: Y acá les queremos presentar esta canción que es Este amor no es para cobardes, del Barrio Calavera. Ahí nos vemos.

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2: 11 de la mañana con 2 minutos.
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0: Hola, soy Luis Sepúlveda y estas son las efemérides. 1913, Marco Serrano Menchaca, junto a otros socios, crea la empresa Kraft, luego Sociedad Nacional de Paños y después Paños Ovejas, la segunda gran empresa textil instalada en Tomé. 1978, al contar de esta fecha, la Escuela Industrial pasa a llamarse Liceo Industrial. 2014, primera publicación de las efemérides de Tomé en Facebook.
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1: En Radio 9 te indicamos la hora.
2: 11 de la mañana con 5 minutos.
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2: 11 de la mañana con 5 minutos.

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1: Aquí estamos, 11 de la mañana con 31 minutos, 11:31, estamos partiendo un poquito desfasado, pero aquí estamos, ¿eh? Aquí estamos en este martes 22 de septiembre del 2026, avanzando de a poquito la semana, tenemos cielos con nubosidad parcial. Repasemos rápidamente el pronóstico del tiempo para esta jornada de día martes acá en nuestra zona. Tendremos cielos con nubosidad parcial gran parte del día. Hoy martes entonces, nubosidad parcial con una máxima que alcanzaría a los 15 grados. Tenemos a esta hora 14 grados, estamos casi en la máxima pronosticada. Mañana miércoles tendremos cielos cubiertos con chubascos variando a lluvia, cubierto con lluvia en la noche de mañana, con vientos que llegarían hasta los 50 kilómetros por hora. Y para el jueves tendremos lo más intenso acá en nuestra comuna, madrugada del jueves, lluvia fuerte, al igual que la mañana del jueves, con viento que incluso llegaría hasta los 60 kilómetros por hora. En la tarde del jueves va a continuar la lluvia y se va a extender por lo menos hasta la noche del día jueves, madrugada del viernes. Así que bueno, a prepararse. Estamos en Radio Nobel hasta las 11:50 de la mañana con La Cuarta Hora. Seguimos con la música. Aquí estamos junto a Gloop.
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Estamos en Radio Nova, le escuchábamos a Club. Vamos a contarle a esta hora que una información que publica Diario El Sur. La Universidad de Concepción recibió este lunes una aeronave A-36 Toki donada por la Fuerza Aérea de Chile, que será utilizada como herramienta de formación práctica por estudiantes de Ingeniería Civil Aeroespacial. La entrega forma parte del convenio de colaboración suscrito entre ambas instituciones en agosto de este año en Santiago, que contempla trabajo conjunto en áreas como inteligencia artificial, investigación, desarrollo tecnológico, formación avanzada y capacidades espaciales. La rectora de la UD Conce, Jacqueline Sepúlveda, indicó que nuestra institución ha desempeñado un papel pionero en la formación aeroespacial en Chile a través de la creación de la carrera de Ingeniería Civil Aeroespacial y del Laboratorio de Técnicas Aeroespaciales, consolidando una trayectoria que nos compromete a continuar fortaleciendo las condiciones en que nuestros estudiantes adquieren conocimientos y desarrollan sus competencias profesionales. Mientras tanto, ¿qué dijeron desde la FACH? El general de Brigada Aérea de la FACH, Cristian Estuardo Núñez, destacó que para nosotros es una tremenda oportunidad. Estamos muy contentos de poder profundizar la relación que ya tenemos con la UDEC. La donación de esta aeronave representa un simbolismo muy importante, toda vez que es un fiel reflejo de la gran relación que tenemos con la universidad, particularmente con la Facultad de Ingeniería y con la carrera de Ingeniería Aeroespacial. Bien, por la educación entonces, en todos sus niveles, educación básica, media, en este caso, educación superior, que favorecerá sin duda a los estudiantes de la Universidad de Concepción de la carrera de Ingeniería Civil Aeroespacial. Bueno, y ya que estamos hablando de Ingeniería Civil Aeroespacial, vamos a irnos volando. A la canción junto a Pitbull con Jennifer López.

Es la música de Radio Novel a esta hora de la mañana, las 11 con 43 minutos, 11 con 43. Recuerda nuestro WhatsApp, el WhatsApp de Radio Novel está habilitado las 24 horas del día. +569 35 25 89 83. Esta es la hora en que tú puedes enviar también tu mensaje, puedes enviar tu audio, puedes enviar tus saludos, puedes enviar tus peticiones musicales también, si quieres escuchar una canción del recuerdo, si quieres escuchar una canción actual, del pop, del rock, ahí, aquí está, ¿cierto? Aquí estamos dispuestos, disponibles en el +569 35 25 89 83, +569 35 25 89 83. Pégalo en tu refrigerador por ahí, ¿cierto? Anótalo en tu teléfono móvil, en tu WhatsApp, +569 35 25 89 83. Escuchamos a Morat a esta hora, ya son las 11:44.

Estamos cerrando nuestro programa en esta mañana. Ya viene Aprende del Espacio con Luis, aquí en Radio Nobel. Programa conducido por el estudiante de sexto año C, Luis Sepúlveda Vilegrón, aquí en la 107.3. Muchas gracias por acompañarnos. Que esté muy bien. Chao.

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1: En Radio Novel te indicamos la hora.
2: 11 de la mañana con 53 minutos.
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4: ¿Qué tal, amigos de Radio Novel? Bienvenidos a un nuevo programa, Aprende del Espacio con Luis, el que va cada martes, jueves, sábado y domingo a las 11:50 de la mañana. Hoy hablaremos sobre los planetas del Sistema Solar. ¿Qué es un planeta? Los planetas, bueno, es un objeto celeste que orbita una estrella en el Sistema Solar. Existen 8 planetas: Mercurio, Venus, Tierra, Marte, Júpiter, Saturno, Urano y Neptuno. Los primeros 4, es decir, Mercurio, Venus, Tierra, Marte, son planetas rocosos, a diferencia de los demás, Júpiter, Saturno, Urano y Neptuno, que son gaseosos. ¿Cuál es el planeta más grande? Es Júpiter. En Júpiter caben 1300 planetas Tierras. ¡Imagínense el tamaño! Ahora vamos con una pausa musical y regresamos con Aprende del Espacio con Luis. Escuchamos la canción La Hora del Planeta, canción infantil.

0: Vamos a la Mariana.
1: Piensa, piensa.
0: ¡Ya estamos aquí! ¿Qué? ¿Habéis encontrado la raíz?
2: Aún no, pero he podido comprobar lo hermoso que es este lugar. Está muy limpio y cuidado, mucho más que otros que he conocido surcando las galaxias.
1: ¿De verdad, Sidereth? ¿Y cómo eran esos otros lugares y planetas que has conocido?
2: Pues algunos eran tan bonitos como este, pero otros no me gustaron nada.
0: ¿Y por qué no te gustaron, Sidereth?
2: Porque en algunos no había árboles ni plantas. Todo estaba seco, no había agua. En otros el agua estaba muy sucia y olía muy mal.
0: ¿No?
2: Y por eso ya no quedaba ni un animal.
1: Bueno.
2: En otros lugares todo estaba lleno de basura. Y en otros había tanta contaminación que los niños no podían salir a la calle a jugar.
3: A mí no me gustaría que Ciudad Arcoíris fuera así.
0: Claro que no, mío mío. Como que no debería existir ningún lugar que fuera así.
1: Todos debemos cuidar el planeta en el que vivimos, el universo en general, chicos.
0: Sí.
4: Oh, oh, oh, el arcoíris salió, Ciudad Arcoíris llegó.
5: Y estamos de regreso con nuestro programa y seguimos abordando el tema de los planetas. Los planetas en algún momento fueron 9, ya que el noveno era Plutón. Muy lejos de nosotros, sin embargo, se señaló que finalmente no era un planeta, ya que tenía otra forma de viajar. Curiosidades de los planetas. El planeta de los anillos es Saturno, conocido por poseer un cinturón de anillos que en realidad son rocas que giran en el torno al planeta, aunque Urano también los tiene, pero en menor medida. El planeta más pequeño es Mercurio. El más grande es Júpiter. El planeta Tierra posee una atmósfera que permite vida. Aún no se conoce que otro planeta, incluso fuera del sistema solar, tenga vida. Por último, señalar que los humanos intentan viajar a Marte en algún momento, un planeta que se dice tuvo agua en gran medida. Y eso fue el tema de hoy. Les agradecemos su sintonía y nos encontramos en una próxima edición de Aprende del Espacio con Luis.
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9: 12 del mediodía, con un minuto.

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2: En Radio Nobel te indicamos la hora.
3: 1:00 p.m. en punto.
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5: Buenas tardes, las 13:01 acá en Radio Nobel. Estamos en este día martes 22 de septiembre del año 2026. Tenemos a esta hora cielos con nubosidad parcial en nuestra comuna. Vamos a partir contándoles que la Dirección de Educación Municipal de Tomé está destacando la realización de una jornada de contención y acompañamiento para la comunidad educativa del CEBAT, instancia desarrollada por profesionales de la Asociación Chilena de Seguridad y de la Dirección de Educación Municipal de Tomé, orientada a brindar un espacio de apoyo, escucha y reflexión. Desde el DEM se agradece a los profesionales de ambas instituciones por su disposición y compromiso, así como a quienes participaron de esta importante instancia de acompañamiento a la comunidad educativa. En otras noticias, le contamos que durante julio de este año las exportaciones forestales en la región del Biobío alcanzaron los 207,7 millones de dólares, cifra que representa una caída de un 10,2% en comparación con el mismo mes del año anterior. Pese a este retroceso, el sector explicó 52% del total exportado por la región en el mes de análisis. Durante julio, ya lo decíamos. Según los antecedentes del sector, los productos con mayor presencia en los envíos al exterior fueron la celulosa, la madera aserrada y los tableros de fibra de madera, los cuales sumaron en conjunto 158,3 millones de dólares y concentraron un 76,2% de los embarques forestales. La mercancía que registró el mayor impacto negativo en el desarrollo o el desempeño del rubro fue la madera aserrada, con exportaciones por 20 millones de dólares, lo que significó un descenso del 49,8% en 12 meses. Es decir, prácticamente bajó la mitad. En cuanto a los mercados internacionales, los principales destinos de los productos forestales regionales fueron China, Estados Unidos y Corea del Sur, abarcando de forma consolidada el 67% del total enviado al extranjero. Entre ellos, China figuró como el mercado de mayor incidencia en la variación negativa del sector al anotar una contracción del 10,9%. En otras noticias, le contamos que la discusión por la ley de incendios enfrenta incertidumbre pese a que la Comisión Mixta mantiene como objetivo despachar el proyecto antes del inicio de la próxima temporada de incendios. Sus propios miembros reconocen que la nueva normativa no alcanzaría a estar operativa durante este verano. La razón está en la etapa posterior al despacho legislativo, ya que la presidenta de la Comisión Mixta, senadora Alejandra Sepúlveda, señaló que el proyecto requiere una serie de reglamentos para su implementación, lo que impediría que las nuevas disposiciones entren en vigencia durante esta temporada. Según sostuvo la presidenta de la Comisión Mixta, Alejandra Sepúlveda, yo espero que esta temporada de incendios sí podamos tener la ley despachada, pero la complicación es que hay varios reglamentos que hay que implementar y eso significa no tenerlo listo para esta temporada. Mientras el calendario corre, la instancia todavía mantiene abierto uno de los principales puntos de divergencia entre ambas cámaras, la incorporación de las zonas de interfaz urbano-rural a los instrumentos de planificación territorial. Comenzando formalmente su trabajo en agosto, la Comisión ya logró resolver materias relacionadas con las reclamaciones por incumplimiento de la normativa. En septiembre, sin embargo, el debate se detuvo nuevamente en las zonas de interfaz urbano-rural.

0: Son las 3 horas con 5 minutos. Los delegados presidenciales de Biobío y Ñuble, Julio Nativia y Diego Sepúlveda, junto a los seremis del Ministerio de Obras Públicas de ambas regiones, José Piña y Luis Carrasco, dieron inicio a una nueva etapa en la ruta del Itata, mediante la implementación del sistema de cobro Free Flow. La tecnología comenzó a operar en estas fiestas patrias para modernizar la infraestructura vial y agilizar el tránsito hacia la Gran Concepción. Recordemos que el peaje de la ruta del Itata se encuentra en la comuna de Tomé, en el sector de Agua Amarilla. Esta transformación busca mejorar uno de los principales accesos a la capital regional a través de un cobro más moderno y dinámico, reduciendo las detenciones y aumentando la fluidez del tránsito. El sistema tuvo su primera prueba de fuego durante el reciente fin de semana largo, periodo en que circularon cerca de 50.000 vehículos por la ruta, de los cuales el 60%, es decir, 30.000 autos, utilizó la modalidad Free Flow, según datos del MOP. Las 3 horas con 6 minutos, vamos a contarle a esta hora en Radio Nobel que tenemos también información del tiempo para esta jornada de día martes. Para hoy se esperan cielos con nubosidad parcial, pero ya durante las próximas horas se espera el ingreso de un nuevo sistema frontal que dejaría intensas precipitaciones fundamentalmente entre la noche del día miércoles y la madrugada del día jueves. Es entonces la información del tiempo de acuerdo a la Dirección Meteorológica de Chile. A esta hora hay 15 grados en Tomé, mientras tanto que para mañana miércoles se esperan cielos cubiertos con chubascos aislados y lluvia con viento de hasta 50 kilómetros por hora, con una máxima de 13 grados. Para el jueves próximo, en la madrugada, cubierto con lluvia fuerte, y durante todo el día también va a estar lloviendo con una máxima de 14 grados. Para el viernes se anticipa también lluvia durante la madrugada y mañana de ese día. Para hoy entonces, aprovechar el sol porque tendremos cielos con nubosidad parcial durante la tarde de hoy y una máxima que alcanzaría a los 15 grados. No se olvide que luego a las 14 horas tenemos un nuevo boletín de noticias, esta vez leído por los estudiantes Simón Acuña y Agustina Álvarez acá en Radio Nobel. Y le recordamos también que a la 1:30 llega el recreo largo. Muchas gracias, buenas tardes.
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4: En Radio Nobel te indicamos la hora.
5: 1:09 PM.
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2: En Radio Nobel te indicamos la hora.
15: 1:30 p.m.
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Hoy llega la primavera a las 9 de la noche, con 5 minutos. Aunque comienza esta nueva estación, para mañana se esperan lluvias en Tomé, por lo que tendremos una jornada bastante nublada y con precipitaciones. Aún así, le damos la bienvenida a la primavera.

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0: Llegó la hora de despedir nuestro programa, pero nos reencontraremos mañana como siempre a la 1:30 con el recreo largo. ¡Chao!
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4: 2:00 p.m. en punto.
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Muy buenas tardes, son las 14 horas en Chile y comenzamos con una nueva edición de Nobel Noticias por Radio Nobel 107.3 FM. Durante los próximos minutos revisaremos las principales informaciones de las últimas horas, con especial atención a lo ocurrido en Chile y en la región del Bío Bío. Información nacional, regional y actual. Les acompaña en esta edición Agustina Álvarez y Simona Acuña.

0: Nuestra primera información nos lleva directamente hasta la región del Biobío, donde las condiciones meteorológicas han marcado la actualidad durante los últimos días. Las lluvias registradas durante el fin de semana dejaron importantes consecuencias en distintos puntos de la región del Biobío. De acuerdo con antecedentes entregados por Senapred y reportados por medios regionales, más de 1.400 personas resultaron afectadas y se registraron daños en cientos de viviendas. Las comunas de Concepción y Hualpén concentraron parte importante de las emergencias, con las calles anegadas, ingreso de agua a viviendas, caída de árboles y algunos deslizamientos de tierra. En la ruta 150 que conecta Concepción, Penco y Tomé, también se registraron dificultades producto de las condiciones meteorológicas. Y precisamente en Tomé, una vivienda del sector de Cerro Están que estaba siendo evaluada debido a problemas de anegamiento, una remoción de terreno. Además, personas permanecieron albergadas en el sector Los Cerezos.
1: Las precipitaciones también provocaron cortes de suministro eléctrico en distintos sectores de la región. En el balance conocido durante el domingo, se contabilizaban más de 4.000 clientes sin electricidad. En Concepción se registraron además importantes acumulaciones de agua durante el sistema frontal. La situación meteorológica continúa siendo un tema de atención para las autoridades regionales, especialmente considerando que durante los próximos días se emiten proyecciones de nuevas precipitaciones.
0: Justamente relacionado con esto, especialistas han advertido que el próximo sistema frontal podría traer nuevamente precipitaciones importantes a la zona centro-sur del país. En la región del Biobío existe especial preocupación por el riesgo de remociones en masa, debido a que los suelos ya han recibido importantes cantidades de agua. Por eso el llamado general es a mantenerse atento a la información oficial y evitar desplazamientos innecesarios en sectores donde pueden producirse inundaciones o deslizamientos. Pasamos ahora a otra información regional.

0: En la región del Biobío también continúa la atención pública sobre el denominado caso Cronus. Durante esta semana se conocieron las sentencias contra los 18 condenados relacionados con el ataque ocurrido en la zona de Cañete. Las condenadas sumadas superan los 1000 años de cárcel, de acuerdo con los antecedentes publicados durante la jornada del lunes. El caso tenía una extensa investigación judicial y ha sido seguido durante años por la comunidad de la zona y por la opinión pública regional.
1: La sentencia presenta uno de los principales hechos judiciales de esta semana en la región del Biobío. Los tribunales establecieron distintas penas para los condenados dependiendo de la participación y los delitos acreditados en cada caso. El proceso judicial ha vuelto a poner en discusión la seguridad de la macrozona sur y los hechos de violencia registrados durante los últimos años. Continuamos con más información.
0: En materia de ciencia y tecnología, Concepción se prepara para recibir una importante actividad vinculada a la robótica. Más de 140 estudiantes participarán este viernes 25 de septiembre en Arena. Encuentro que reunirá a estudiantes de más de 15 establecimientos educacionales de la región del Biobío. La actividad busca acercar a niños y niñas jóvenes a áreas como la robótica, la programación y las tecnologías avanzadas. Una instancia que también demuestra el crecimiento que ha tenido las actividades científicas y tecnológicas en los establecimientos educacionales de la región.
1: Y en la Universidad de Concepción también existe una noticia relacionada con la tecnología y la educación. La Fuerza Aérea de Chile entregó una aeronave A-36 a la Universidad de Concepción para darle un nuevo uso con fines académicos. La aeronave, que anteriormente estuvo vinculada a actividades de la institución, tendrá ahora una función relacionada con la formación y el conocimiento en áreas de ingeniería y tecnología. Se trata de un elemento que podrá ser utilizado como apoyo para los estudiantes y actividades académicas.
0: Vamos a hacer una primera pausa, son las 14 horas con 6 minutos y esto es Radio Nobel 107.3 FM. En un momento regresamos con más información nacional, regional e internacional.
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0: Estamos de regreso de Nueve Noticias. Son las 14 horas con 20, con 9 minutos. Continuamos revisando las principales noticias de este martes 22 de septiembre. Y comenzamos ahora con información nacional.
1: Una de las noticias destacadas de esta jornada está relacionada con la actividad internacional del presidente de Chile, José Antonio Kast. El mandatario se encuentra en Nueva York, donde participan en actividades vinculadas a la Asamblea General de las Naciones Unidas. Su agenda contempla reuniones vitales con representantes de distintos países y actividades relacionadas con seguridad, comercio, medio ambiente, ciencia e innovación. Durante su visita, también se contempla su participación en actividades relacionadas con la inteligencia artificial. La presencia del mandatario chileno ocurre en el marco de la Asamblea General de Naciones Unidas, instancia que reúne a representantes de distintos países.
0: En esta visita internacional también aparece como tema la candidatura de Valparaíso para albergar un nuevo organismo relacionado con el cuidado de los océanos. Chile busca impulsar la propuesta en un contexto internacional donde distintos países presentan iniciativas relacionadas con la protección de los mares y la biodiversidad. La agenda internacional continuará durante los próximos días. Pasamos ahora a otra información nacional. 14:10.
1: Durante esta jornada también se han conocido nuevos antecedentes relacionados con el balance de fiestas patrias en Chile. Las autoridades entregaron durante el lunes un balance sobre accidentes y víctimas fatales registrados durante el periodo de celebraciones. La información forma parte del cierre de uno de los periodos del año que registra un importante aumento en desplazamientos por carretera. Las autoridades han insistido en la importancia de mantener conductas responsables al momento de trasladarse, especialmente después de jornadas con gran cantidad de viajes.
0: Y seguimos con información internacional. En Nueva York también se desarrolla la agenda relacionada con la Asamblea General de Naciones Unidas. Uno de los principales temas de la jornada es la cooperación entre países a desafíos internacionales, entre ellos seguridad, comercio, tecnología y medio ambiente. También durante estos días, distintos mandatarios y representantes internacionales sostienen una reunión bilateral y participan en actividades paralelas en la Asamblea General de Naciones Unidas.
1: Y atención con una información relacionada con la actividad sísmica en Chile. Durante el lunes se registró un sismo en la región de Antofagasta. Tras el movimiento, el Servicio Hidrográfico y Oceanográfico de la Armada SHOA descartó riesgo de tsunami para las costas de Chile. Las autoridades correspondientes entregaron información a la población y no se estableció una amenaza de tsunami asociada al movimiento.
0: Recordamos también que Chile es un país con una alta actividad sísmica y que ante un movimiento de mayor intensidad la información oficial debe ser siempre consultada a través de organismos como SENAPRED y el SHOA. Ahora, una noticia relacionada con el tiempo. El sistema frontal que afectó a la zona centro-sur durante los últimos días dejó lluvias importantes en distintas regiones. En el Biobío, por ejemplo, los efectos se hicieron especialmente visibles en calles, viviendas, caminos y sectores rurales. La atención permanece puesta en la evolución de las próximas precipitaciones. 14:12.
1: Vamos nuevamente a una pausa, son las 14:13. 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
2: Estamos de vuelta, son las 14 horas con 15 minutos y continuamos con la última parte ya de Nobel Noticias. Ahora nos vamos directamente a una información que marca esta jornada.
3: Este martes 22 de septiembre comienza oficialmente la primavera astronómica en el hemisferio sur. El equinoccio de primavera se producirá en Chile a las 21 horas con 5 minutos. El fenómeno marca el momento en que comienza oficialmente esta nueva estación desde el punto de vista astronómico. Durante el equinoccio

0: duración del día y de la noche es aproximadamente similar. A partir de este momento avanzamos hacia una etapa del año con mayor cantidad de horas de luz solar. Así que para quienes estaban esperando el cambio de estación, esta vez la fecha astronómica corresponde al 22 de septiembre.
1: Seguimos con información regional. Este viernes en Concepción, más de 140 estudiantes tendrán la oportunidad de participar en un encuentro dedicado a la robótica y las nuevas tecnologías. La actividad reunirá estudiantes de educación básica y media provenientes de distintos establecimientos de la región del Biobío. El objetivo es acercarse a estas disciplinas, las nuevas generaciones, y mostrar las posibilidades que ofrecen áreas como la programación, la robótica y la innovación tecnológica.
0: Son las 14:16. También seguimos atentos a la situación meteorológica de la región del Biobío. Los antecedentes conocidos durante los últimos días muestran que las lluvias dejaron afectaciones importantes en distintos sectores. En algunas zonas hubo viviendas anegadas, caídas de árboles y remociones de tierra. Por esta razón, durante los próximos días será importante seguir los reportes oficiales y las recomendaciones de las autoridades.
1: De terminar, repasamos rápidamente los principales titulares de esta edición. Fuertes lluvias dejaron más de 1.400 personas afectadas en la región del Biobío y daños en cientos de viviendas. En Tomé también se reportaron problemas de anegamiento y una vivienda era evaluada por una posible remoción de terreno. En la región del Biobío también se conocieron las sentencias contra los 18 condenados por el caso Grolmus, con penas que en conjunto superan más de 1.000 años. En Concepción, más de 140 estudiantes participaron esta semana en un encuentro dedicado a la robótica y las tecnologías. Este martes 22 de septiembre también comienza oficialmente la primavera astronómica en Chile a las 21:05. Vamos.
0: Llegamos al final de esta edición de Nobel Noticias. Gracias por acompañarnos durante estos casi 20 minutos de información. Recuerden que las noticias continúan durante la jornada a través de nuestros distintos canales.
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0: Buenas tardes.
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3: En Radio Nobel te indicamos la hora.
4: 2:18.
2: Y ahora continuamos con nuestra compañía musical.

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1: En Radio Nobel te indicamos la hora.
2: 3 de la tarde en punto.

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2: En Radio Nobel te indicamos la hora.
3: 4 de la tarde con 3 minutos.
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4: En Radio Novel te indicamos la hora.
5: 4:59 p.m.
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4: En Radio Nobel te indicamos la hora.
5: 5 de la tarde con 30 minutos.
6: ¿Qué tal, amigos de Biomúsica? Sean bienvenidos a su programa que va por las pantallas de Gevisión en la plataforma de Mundo TV y por Radio Nobel en el 107.3 y la frecuencia modulada. Soy Carolina Oñate del octavo C y en esta oportunidad me acompaña mi compañera de curso, la alumna Isidora Pino. Bienvenida, Isidora.
7: Muchas gracias, Carolina. Un gusto compartir espacio en este programa contigo. Hoy vamos a recordar a una banda australiana que tuvo un gran éxito en la década de los 80. Les presentamos a Men at Work.
6: Así es, Men at Work son los invitados del día de hoy y ya lo saben. Pueden pedirnos al artista o grupo de su agrado para los próximos episodios, escribiéndonos a nuestro correo electrónico comunicaciones@gevisión.cl.
7: Y para comenzar con este nuevo capítulo de Biomúsica, presentamos la canción How Can I Be Known por Gevisión y Radio Nobel.

0: Estamos de vuelta con Biomúsica, programa que va cada semana por las pantallas de Gevisión, Señal 2 y 253 en Mundo TV. También en la señal digital 777 en Mundo Go y en nuestra página web www.gevisión.cl. Hoy presentamos a Min at Work.
1: La historia de la banda australiana parte en 1978, año en donde el cantante Colin Hay forma un dúo musical con el guitarrista Ron Striker. En uno de los recintos en donde solía tocar, conoce al baterista Jerry Spacer, con quienes conformaron el grupo Riff Raff.
0: Al poco tiempo se unieron a este proyecto el músico polifuncional Greg Hamm y el bajista John Rhys. Poco a poco su fama fue creciendo y ya en el año 1981 firman su primer contrato discográfico con Columbia Records, lanzando el sencillo Who Can Even Know, canción que fue un éxito en su país natal.
1: Este es el especial de Metal World en Biomúsica, de quien ahora vamos a escuchar su canción It's a Mistake por Gevisión y Radio Nova.

0: Estamos de vuelta con Vivo Música. Hoy en el grupo australiano Men at Work, no olvide pedir su artista o grupo de su gusto en nuestro correo electrónico comunicaciones@gevisión.cl.
1: El 9 de noviembre de 1981, Men at Work lanza su primer LP titulado Fitness as Usual, material que fue un éxito rotundo en Australia, así como en Estados Unidos, Canadá y Europa. En dicho álbum también se encontraba su mayor éxito musical, Downer, lo cual ocupó los primeros puestos de las listas de canciones más populares en varios países.
0: Estando en la cima de la popularidad, el grupo se arriesga y lanza un segundo disco bajo el nombre de Cargo, en el año 1983. En este disco destacaron los éxitos Overkill, It's a Mistake y Dr. Headkill and Mr. Jive. La repentina fama del grupo tras estos dos discos y su difusión en medios como MTV los obligó a tomar una serie de conciertos que duró un año.
1: En este especial de Men at Work en Vivo Música escucharemos ahora el tema Overkill por Gevisión y Radio 90.

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1: Lamentablemente, en el año 1984 comienzan a aparecer los primeros conflictos entre los integrantes de la banda, motivados por el grado de participación en la composición de los temas por parte de los integrantes. Como consecuencia, John Raisi y Jerry Spaeth abandonan la agrupación, y antes de que el disco To Have saliera al mercado, se retira Ron Stryker. ¿Y qué pasó con el disco? Fue un rotundo fracaso, pero totalmente fracaso.
0: En 1985, los dos integrantes que quedaban junto a músicos de sesión participaron en el concierto Live Aid, y al poco tiempo Greg Hamm se retira, dejando a Colin Hay con la misión de terminar la gira del grupo, el cual finalmente decretó su disolución en 1986.
1: Ahora vamos a presentar el siguiente tema en Biomúsica. Les dejamos con Dr. Hakeem and Mr. Hype en G-Vision y Radio Nobel.

0: En el capítulo de hoy de Bio Música estamos presentando la trayectoria artística de Men at Work. Si desea hacer una sugerencia o proponer un grupo o artista de su agrado, comuníquese con nosotros escribiéndonos a comunicaciones@gevision.cl.
1: La popularidad de la música de Men at Work en América Latina a mediados de la década de los 90 entusiasmó Hi Hiam para realizar una gira musical en este lado del planeta, dando como resultado el lanzamiento de disco en vivo llamado Brasil en 1998. Y en el año 2000 se presentaron en la ceremonia de cierre de los Juegos Olímpicos de Sydney.
0: Las malas noticias llegaron al año 2010 para el grupo, el cual fue demandado por plagio. A raíz de aquello, están obligados a pagar el 5% de las ganancias obtenidas por la canción Down Under, cuya línea de flauta era muy similar a una canción infantil. Esto afectó emocionalmente al músico Greg Hamm, quien falleció el año 2012.
1: Actualmente, Colin Hay sigue realizando presentaciones con el nombre de Men at Work para sus miles de seguidores que aún recuerdan y corean sus canciones alrededor del mundo. Y lo quisimos compartir con este especial episodio de Biomúsica.
0: Agradecemos su grata compañía y les invitamos a que no se separen de nuestra programación. Con su mayor éxito llamado Down Under, cerramos el capítulo de hoy. Muchas gracias y será hasta una próxima edición con otro gran artista o grupo en vivo música.
1: Les saluda Isidora Pino Barra
0: y Carolina Oñate Cisterna. Que estén bien.

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5: 6 de la tarde en punto.
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7: Amigas y amigos, sean todos bienvenidos a este tercer capítulo del año que lo cambió todo. Un programa donde vamos a viajar por las distintas décadas, conociendo los álbumes y los artistas que marcaron tendencia hasta el día de hoy. Hoy día vamos a hablar de la mitad de los 90 y vamos a viajar hasta Inglaterra, donde volvían a sentirse en el centro del mundo por esa época. El fútbol, la moda, el arte y por supuesto la música respiraban un mismo aire, arrogante y fresco, orgullosamente británico. Era la era del Britpop, y en el corazón de esa escena, una rivalidad lo cambió todo. Por un lado, Blur, formados en 1988 en Londres y liderados por el carismático Damon Albarn, representaban la elegancia intelectual, el ingenio urbano, el retrato de la clase media inglesa. Sus discos Modern Life is Rubbish en 1993 y Park Life en el 94 fueron auténticos himnos a la vida cotidiana británica. Y al otro lado del ring estaba Oasis, nacidos en Manchester en 1991 con los hermanos Liam y Noel Gallagher. Traían una actitud completamente opuesta, cruda, directa, sin filtros, en la rebeldía del norte obrero y un sonido que recordaba a The Beatles en su máxima gloria. Pero la batalla no solo fue musical, era una guerra de clases, de estilos y de personalidades. Para entender un poco de esta diferencia de estilos, vamos a escuchar primero Oasis con Supersonic del Definitely Maybe, disco debut de Oasis lanzado

Continuamos en el año que lo cambió todo, volviendo al 1995, el año en que el Britpop alcanzó su punto más alto y más tenso, el año que lo cambió todo. Antes, por supuesto, tengo que recordarte que puedes acompañarte de nosotros en nuestras redes sociales, Escuela Gabriela Mistral Tomé en Facebook, G Mistral Tomé en Instagram, y por supuesto puedes sintonizar todos los días G-Visión, Canal 2, Canal 777 en HD y Canal 253 en Mundo Go. El 14 de agosto de 1995, ambos lanzaron sus nuevos sencillos el mismo día, justo para seguir con la rivalidad. Blur con Country House y Oasis con Roll With It. Los medios lo llamaron The Battle of Britpop, una competencia directa por el número uno en las listas británicas. Y adivinen quién ganó. Esa semana, Blur se llevó la victoria en ventas, pero el verdadero triunfo fue para el Britpop y, por supuesto, para todos los fans del mundo, porque el mundo entero estaba mirando a Inglaterra otra vez, tarareando melodías que mezclaban nostalgia, humor y arrogancia juvenil. Vamos entonces a conocer a la canción ganadora de esa competencia y vamos a cortar este segundo bloque escuchando a Country House de Blur.

Escuchabas Country House de Blur porque se llevaron la victoria en todas las listas, apareciendo en el top of the pops, y no pudieron resistirse a una broma pública, ya que el bajista Alex James, de Blur por supuesto, llegó con una camiseta con la palabra Oasis, un gesto que fue interpretado como mofa y que alimentó aún más la narrativa de este enfrentamiento mediático, que no solo ya tenía como consecuencia la rivalidad entre las bandas, sino que también entre los fans. Pequeños gestos que se hicieron que la batalla dejara no solo de ser música, sino que también se convirtió en un espectáculo donde todo el mundo estaba muy atento. Oasis respondería un poco después con What's the Story, Morning Glory, un álbum que arrasó en todo el planeta y convirtió a los Gallagher en íconos globales. Blur, por su parte, evolucionó hacia sonidos más experimentales, anticipando la música del nuevo milenio. Vamos a escuchar entonces del What's the Story, Morning Glory, Champagne Supernova, Oasis, en Radio Nobel 107.3.

Volvemos al año que lo cambió todo, nuevamente al 1995, un año que nos dejó discazos y que siguen desparramando fieles por todo el mundo. Y estamos hablando principalmente entre la rivalidad entre Oasis y Blur, que además tuvo momentos bastante feos, porque en distintas entrevistas y declaraciones públicas de Noel Gallagher llegó a soltar insultos fuertes contra Damon Albarn, frases que la prensa recogió y volvieron la pelea aún más personal. Los recados entre ambos no siempre fueron bromas, por momentos se cruzaron palabras muy duras que la prensa sensacionalizó hasta convertirlos en portada. Una historia digna para complementar este relato ocurrió en 1996. Durante un torneo benéfico llamado Music Industry Soccer 6 en Londres, organizado por la industria musical para recaudar fondos para la Music Therapy Center, que es una organización o programa que utiliza la música de manera clínica y terapéutica para ayudar a las personas a alcanzar objetivos no musicales precisamente, como mejorar su salud emocional, física, cognitiva y social. Participaban integrantes de Oasis, Blur, Riff, Gen, incluso Jamiroquai, entre otras bandas, pero la atención mediática lógicamente se centró en Oasis versus Blur, dando el fuerte clima de rivalidad que ya existía. En medio del partido, Liam Gallagher se encaró brevemente con Damon Albarn. Hubo un cara a cara, es decir, se pusieron frente a frente de forma desafiante. Hay muchas imágenes respecto a esa situación. Ante la provocación, Damon no retrocedió. Se mantuvo firme, lo que aumentó la expectación entre los presentes. Según reportes de medios como el Daily Star, Liam habría hecho algo más provocativo aún. Se dice que le bajó o trató de bajar los pantalones a Damon en una especie de broma o gesto provocador durante el partido. Y no está totalmente claro si fue intencional o ofensivo o solo una broma. Pero sí se popularizó la imagen como parte del folclore de la rivalidad. De hecho, tú vas a internet, escribes sobre este partido y vas a ver imágenes donde están los dos ahí desafiantes. En este partido había mucho público adolescente, entre ellos fans y medios de prensa que reaccionaron con expectación ante el encuentro de estos artistas. Se reporta que habían alrededor de 5.000 personas que vivieron este evento y lamentablemente, como en el 96 no había tanta posibilidad de cámaras fotográficas, no como ahora que si alguien anda con el teléfono, hay solo registros de medios especializados, pero sí hay muchos. A pesar de este enfrentamiento verbal físico, Blur ganó este partido contra Oasis por 2-0, lo que acrecentó aún más la rivalidad, sobre todo los Gallagher, que son mecha corta. Para los medios, ese momento fue una escena ideal, obviamente, iban a lucrar con eso, que ilustraban de forma visual y dramática la tensión que existía entre ambas bandas, que hasta entonces estaban mayormente en la lista de éxitos en medios escritos y declaraciones públicas, pero no tanto en confrontaciones físicas. Este encuentro en el campo le dio más material aún a los medios, que lo vendían como la batalla del Britpop. Y como a nosotros no nos importa tanto la farándula y nos importa mucho más el duelo musical, vamos a escuchar ahora dos canciones más. Esta vez vamos a arrancar escuchando a Blur con un clasicazo, Shameless Man, y luego vamos a continuar con Oasis y otro clasicazo, que con estas bandas no sé con cuál de las dos decidirme, pero vamos a escuchar esta.

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Te reitero nuestros medios digitales para que puedas contactarte con nosotros, sugerirnos canciones o incluso enviar un saludo. Puedes escribirnos a través de Gemistral Tomé en Instagram o a través de nuestro fanpage en Facebook, Escuela Gabriela Mistral Tomé. Ahí vas a tener además toda la información respecto a nuestra escuela y algunas noticias que tienen también que ver con la educación. Y si no estás conforme con eso, puedes sintonizarnos todos los días en Gevisión Canal 2, Canal 777 en su señal HD y por supuesto a través de la aplicación Mundo Go 253 para que estés al tanto de todo el acontecer de nuestra escuela y también del acontecer local y regional. Hoy, tras décadas, más 3 décadas para ser exactos, esta rivalidad sigue siendo leyenda entre Oasis y Blur, porque más allá de quién vendió más discos, Blur y Oasis representaron dos caras de una misma nación, dos maneras de ser británicos, dos formas de entender la música. Fue el año en que Inglaterra volvió a rugir, fue el año en que el Britpop dividió al país y unió al mundo. Sin duda alguna, eso fue el año que lo cambió todo. Hoy con la historia de Blur y Oasis despedimos este tercer capítulo. Sigue en compañía de Radio Nobel y escuchamos en este cierre a Little by Little de Oasis y a otro clasicazo, Coffee on TV de Blur. Nos escuchamos en un próximo capítulo del año que lo cambió todo. Un abrazo caluroso y grande. Chao, chao, chao.

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1: En Radio Novel te indicamos la hora.
2: 6 de la tarde con 50 minutos.
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4: Hola a todos y todas, bienvenidos a nuestro podcast Más que palabras. Hoy hablaremos de dos valores muy importantes para convivir mejor: el respeto y la responsabilidad.
5: Estos valores están presentes en la escuela, en la casa, con nuestros amigos e incluso en internet. Así que acomódense y acompáñenos en esta conversación llena de ejemplos, reflexiones, consejos y risas.
6: Para empezar, ¿qué entendemos por el respeto?
7: Bueno, yo por el respeto entiendo que hay que respetar, o sea, hay que tratar bien a las personas, no decirle garabato y ser amable con ellos.
8: El respeto es como tipo, como un derecho a la persona para que no le afecte en su vida, a diario.
5: El respeto es como una ley sagrada, porque así podremos tener amistades, parejas y entre otros amigos.
9: ¿Cómo demuestras respeto hacia tus compañeros, familiares o profesores?
8: Sé como tipo, no levantar la voz a nuestros familiares y también ayudar a nuestra mamá porque se esfuerza mucho por nosotros.
5: También se puede hacer en clase, no interrumpir a los profesores, y también lo que podríamos hacer, también aprender a respetarlos, poder no interrumpir las clases.
4: Para respetar a nuestros compañeros, yo creo que no hay que decirle grosería y no hay que burlarse de ellos para que...
10: No levantarle la voz a nadie ni a los adultos.
11: ¿Por qué el respeto ayuda a mejorar la convivencia entre las personas?
5: Yo creo que para tener la amistad, porque así podríamos tener un respeto mutuo entre los dos. Podríamos respetarnos, podríamos ser así mejores amigos, podríamos respetar un respeto mutuo.
4: ¿De qué manera podemos respetar las diferencias culturales, físicas o de pensamiento?
10: No tratar mal a los demás.
8: No hacer bullying a nadie porque puede caer en una depresión.
9: Como dice mi compañero, no tratar mal a nadie porque si no esa persona se va a sentir mal.
5: No golpear ni maltratar a la gente porque, como dijo mi compañero Jaime, les puede causar problemas. ¿De qué manera podemos respetar las diferentes culturas, físicas o pensamientos? ¿Qué ejemplos de respeto ves en tu curso?
10: Levantar la mano para opinar.
8: Respetar a los profesores.
9: No hablar cuando la profesora no está hablando.
8: Para que tener una buena convivencia entre todo el curso.
9: Ahora hablemos de la responsabilidad. ¿Qué significa ser responsable?
8: Responsable porque ser responsable es como hacer como una persona lo que te dice y hacerlo puntual para tener más confianza de él.
5: Lo que significa ser responsable es hacer varias cosas, por ejemplo, mantener mascotas. Para responsable, la responsabilidad es lo que en realidad nos hace para ser mejores personas, porque la responsabilidad, por ejemplo, es como ordenar todos los días tu cama, hacer la casa, limpiar el baño, y siempre tener esas responsabilidades, como también estudiar y entre otras cosas.
9: Recordemos que somos el taller de podcast, Más que palabras, y estamos conversando sobre la responsabilidad y el respeto.
11: Imaginamos que una situación, un compañero pide préstamo y un cuaderno. Imaginemos una situación. Un compañero pide prestado un cuaderno y lo devuelve todo roto. ¿Qué valor se saltó del compañero y poder remediarlo?
5: Él hizo una abusación de la confianza y del respeto.
4: No ser responsable con un cuaderno porque el amigo confió en él y porque pensó que lo cuidaría, pero no fue así.
10: Él debió ser responsable y no sacarle de seguir eso.
12: ¿Cómo influye la responsabilidad en la confianza que los demás tienen en nosotros?
10: Como por ejemplo, cuando tienes un lápiz no tienes que morderlo y ni siquiera perderlo.
12: ¿Cómo influye la responsabilidad en la confianza que los demás tienen en nosotros?
10: Como por ejemplo, cuando tú le prestas un lápiz a alguien, tienes que devolvérselo, pero todo limpio como estaba.
11: Es como, por ejemplo, un compañero te da como un autito y tienes que devolverlo tal como está, porque si está roto es como él no confía más en ti y tienes que devolverlo todo bueno, porque si no, el compañero se va a enojar y te puede pegar.
5: ¿Es posible ser responsable sin respetar a los demás? ¿Por qué?
10: Sí, porque es posible ser responsable y no respetar a los demás, porque cuando eres responsable, como puede entregar las tareas, pero no puede no respetar a los demás, como siendo no amable con ellos.
11: Sí, porque puede ser responsable y no respetar a los demás, porque puede llegar a la cosa frontal, porque por ejemplo la profesora te pide una tarea y tú tienes que tener la tarea puntual y no sabéis cómo respetar y no podéis respetar porque no sabéis, y por eso por eso tenéis que ser responsable, porque si no los demás no te van a hacer como caso.
12: El respeto y la responsabilidad ayudan a construir una mejor convivencia. No se trata de ser perfectos, sino de intentar mejorar cada día.
13: Pequeñas acciones pueden hacer una gran diferencia en la escuela y en la vida.
0: Gracias por escuchar nuestro taller de podcast. Esperemos que esta conversación nos haga reflexionar.
12: Saludos a Verena Parra y a Paola Fica.

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2: En Radio Nobel te indicamos la hora.
3: 7:00 p.m. en punto.
4: 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Un trabajo preparado por el destacado historiador tomesino Alejandro Sangüesa Cayoso.
5: Hola, soy Luis Sepúlveda y estas son las efemérides. 1913, Marco Serrano Menchaca, junto a otros socios, crea la empresa Kraft, luego Sociedad Nacional de Paños y después Paños de Ovejas, la segunda gran empresa textil instalada en Tomé. 1978, a contar de esta fecha, la Escuela Industrial pasa a llamarse Liceo Industrial. 2014, primera publicación de las efemérides de Tomé en Facebook.
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2: En Radio Nobel te indicamos la hora.
3: 7:00 p.m. con 2 minutos.

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Saludos a todos nuestros auditores que nos sintonizan a través de Radio Nobel en el 107.3 de la frecuencia modulada y en nuestra señal online por www.radionobel.cl. En esta ocasión vamos a presentar un disco que logró la consolidación internacional a una afamada cantante canadiense. Se trata del material Jagged Little Pill de Alanis Morissette. Iniciando este especial, vamos a escuchar el tema You Learn. 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

Jagged Little Pill es el tercer trabajo discográfico de Alanis Morissette, lanzado el 13 de julio de 1995 por los sellos Maverick y Reprise, y fue grabado en los estudios Westlake y Signet Sound en California, Estados Unidos. Este álbum comenzó a grabarse luego que Alanis se mudara a vivir a Los Ángeles, donde conoció a Glenn Ballard, quien produjo su disco. El título del álbum fue extraído de un verso de la primera estrofa de la canción, You Learn, que está incluida en el disco. A continuación, vamos a escuchar la siguiente canción de Alanis Morissette, titulada All I Really Want, en Radio Nobel, 107.3 FM.

Jagged Little Pill se diferenció de los lanzamientos anteriores de Morrissey, que presentaban predominantemente dance pop. Para subrayar esta transformación y consolidarse en la escena internacional, Morrissey adoptó su nombre completo profesionalmente, dejando atrás su anterior nombre artístico, Alanis. Este cambio deliberado, tanto en la dirección musical como en la marca personal, marcó un nuevo capítulo en su carrera, preparando el terreno para su exitoso debut internacional. Alanis dijo que su objetivo era hacer un trabajo que fuera una faceta completamente honesta de sí misma, y añadió que digo cosas en mis canciones que no diría en una conversación normal, ni siquiera en la charla más seria. El siguiente tema musical de este especial que vamos a escuchar tiene por título Hand in My Pocket, en discos que hicieron historia.

las canciones contenidas en este álbum fueron escritas por Alanis Morissette, recibiendo colaboración de Glenn Ballard en la composición de la música. La duración total del álbum es de 57 minutos y 23 segundos, distribuida en 12 canciones. El listado es el siguiente: All I Really Want, You Are Now, Perfect, Hand in My Pocket, Right Through You, Forgiven, You Learn, Heat Over Feet, Mary Jane, Ironic, Not the Doctor y Wake Up. Por Radio Nobel estamos escuchando el disco Jagged Little Pill. Ahora vamos a escuchar el éxito Ironic en discos que hicieron historia.

Jacob Littlefield recibió críticas positivas, elogiando su música y las letras y la voz de Morrissey. Recibió 9 nominaciones a los premios Grammy, de las cuales ganó 5. Álbum del año, convirtiéndola en la artista más joven en ganar el premio en ese momento.

Esta fue la historia del álbum Jagged Little Pill de Alanis Morissette. Le doy las gracias por estar en nuestra sintonía y les invitamos a que no se separen de la grata programación de Radio Nova. Y para finalizar, cerramos este capítulo escuchando su tema más famoso. Nos referimos a You Gotta Know. Muchas gracias y nos vemos pronto.

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1: En Radio Nobel te indicamos la hora.
2: 7:31 PM.
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4: Les saludamos una vez más a través de nuestro programa Semblanzas por las pantallas de G-Visión. Semblanzas, un espacio que busca conocer a vecinas y vecinos destacados en diferentes áreas en la comuna de Tomé. Hoy vamos a conocer la vida y la trayectoria de un joven escritor tomecino que ha hecho un camino en el género del misterio y terror. Hablamos de Samuel van der Sleven, quien obtuvo 2 menciones honorosas en los International Latin Book Awards de 2023. Ha sido parte de diversas antologías de narrativa fantástica y de terror, tanto en Chile como en el extranjero, y que hoy lleva también en su historia su primera novela, El País de las Maravillas. Samuel, bienvenido a Semblanzas.
5: Buenos días, ¿cómo estás?
4: Bien, ¿y usted?
5: Bien, igual, con sueño.
4: Ya. Gracias por estar con nosotros. Gracias también por compartir con nuestros compañeros. ¿Cómo te sientes hoy?
5: Bien, emocionado por las preguntas que puedan hacerme. Y también quiero agradecer por la invitación.
4: Bueno, pero estamos acá porque queremos saber un poco más del escritor Samuel van der Sleven, pero también conocer un poco de Nicolás Hermosilla van der Sleven, el ser detrás de este escritor. ¿Cuáles son tus orígenes y cuándo naciste?
5: Originalmente nací en Los Ángeles, el 2 de diciembre, y tengo 27 años. Soy profesor de español de la Universidad de Concepción y actualmente estoy estudiando un magíster de literatura latinoamericana.
4: ¿Y cómo fue tu educación? ¿Y en dónde cursaste tus estudios básicos, medios y superiores?
5: Estudié en Tomé toda mi vida, hasta que me fui a Conce, a la universidad. Estudié en la Margarita Nassau, sé que está en el centro, toda la básica, y después pasé al Liceo Vicente Palacios. Y después entré al tiro a pedagogía en español en la Universidad de Concepción.
4: ¿Y qué hacías en tu infancia? ¿O en qué te entretenías normalmente?
5: Cuando era niño me gustaba jugar mucho, pintar, dibujar y ese tipo de cosas. Y ahí empecé después a hacer teatro, a los 14 si no me equivoco. Entré al grupo de teatro de la municipalidad y después fui escalando, por así decirlo. Después tuve una compañía de teatro de Concepción, lo cual igual me sembró el bicho, por así decirlo, por escribir. También he escrito obras de teatro, he escrito 2 hasta el momento y las 2 han sido montadas. Una fue una comedia absurda que se llama Los Cuevas, que se trata de una familia. La segunda se estrenó el año pasado, si no me equivoco, se llamaba Ellos, cita sobre alienígenas. Igual lo quería hacer como de terror y de misterio.
4: ¿Y cómo nace este interés por la literatura y sobre todo por este género?
5: Bueno, según yo, como que el terror siempre me ha llamado la atención desde muy pequeño. Me acuerdo que mis primos más grandes siempre me contaban historias de fantasmas y cosas así para meterme miedo. Y bueno, claramente yo a esa edad me asustaba demasiado y me daba mucho miedo la oscuridad. Yo no podía estar a oscuras. Y bueno, como que al final eso me terminó por encantar. O sea, después de cierto punto lo dejé de tenerle tanto miedo y empezó a ser parte como de mi personalidad, por así decirlo, como que me apropié de lo que me daba miedo y para usarlo a mi favor. Y ahí fue cuando empecé a escribir y como desde el principio me fui por el lado más oscuro de las cosas, el lado oscuro de la fuerza. Y me acuerdo que mis primeros cuentos se trataban sobre fantasmas, pero no necesariamente de terror, porque después con el tiempo me di cuenta de que no por tener un elemento fantástico es algo de terror. sino que tiene que ser algo amenazante. Y cuando se vuelve amenazante, ahí se vuelve algo de terror.
4: Samuel, ¿y cuál fue el primer libro de misterio que despertó tu interés por la lectura y por la escritura?
5: De misterio, no me creo que no, yo no empecé a leer el misterio, me acuerdo. Creo que mi primer libro, así como que leí a propósito, fue Los Juegos del Hambre, de Susan Hawkins, creo que si no me equivoco, creo que se llama. Y después después leí el Moderno Prometeo, Frankenstein de Mary Shelley, y ahí fue cuando me gustó más el terror. Después me acuerdo de un día que estaba en clases, aburrido, y en eso empecé a hojear el libro de lenguaje y fui a la parte de atrás, que siempre dicen como lecturas recomendadas, y me acuerdo que había un cuento de Lovecraft, y eso me fascinó mucho. Y entonces ahí como que empecé a leer solo terror. Y después me pasó que me gustaban las historias, pero no era lo que yo quería, o sea, como que me le faltaba algo. Entonces dije, ¿qué tal si yo hago mis propias historias de terror? Y ahí empecé a escribir el terror como tal.
4: ¿Y qué te motivó a convertirte en escritor?
5: Fue una profesora, Josian Cofré, que no sé si era todavía en el Vicente Palacios, que una vez, me acuerdo, nos dio la tarea de escribir un cuento. Y me acuerdo que yo escribí un cuento sobre una hoja que la tiraban a la basura. Y a lo mejor que estaba bien, en verdad yo, o sea, ahora que lo pienso, en verdad yo dudo que haya estado bien de verdad. Pero un profesor motivando a sus estudiantes tiene que decir esas cosas, y me gustó bastante. Después se lo mostré a otro profesor de lenguaje igual, del mismo liceo, y me dijo que estaba bien, me dijo que tal, se trataba de escribir algo que con el propósito de escribir, porque eso fue una tarea. Entonces después escribí era casi la misma historia, pero ahora en vez de una hoja era un conejo que abandonaban en el bosque, en la carretera. Y después justo me acuerdo que salió el concurso de Alfonso, el poeta Alfonso Alcalde, en el Balmaceda Arte Joven en Concept, y ahí mandé un cuento. Y quedé el tercer lugar en narrativa. Y entonces ahí dije, ya, parece que de verdad tengo dedos para el piano.
4: Comenzaste de joven a escribir, pero hoy ya eres profesor de español, con estudios de posgrado en literatura hispánica. Con todo esto lo que ya sabes, ¿planificas toda la trama antes de escribir una historia o se va construyendo mientras avanza?
5: Sí, eso siempre pregunto, igual, como que hay dos tipos de escritores. Los escritores brújula, que son los que van escribiendo las cosas a medida que van escribiéndolo, y los escritores mapa, que son los que lo planifican antes de hacerlo. Yo siempre me he personalizado, me he caracterizado por escribir, pensar toda la trama primero y después empezar a escribirla, porque de repente me pasa que no quiero seguir escribiendo esa parte y quiero escribir otra. Entonces, al tener cuál es la historia completa, puedo escribir las partes y después terminar uniéndolas.
4: ¿Qué elementos consideras indispensables en una buena historia de misterio?
5: Claramente el misterio, el acertijo, que en la literatura de detectivesca, por así decirlo, supone que hay cuatro elementos súper importantes, que es la figura del detective, el crimen, las pistas, si no me equivoco, y otro más que no recuerdo. Y si hablamos de terror, Lovecraft lo dice en su ensayo sobre la literatura de terror, que lo más importante en algo de terror tiene que ser la atmósfera. Según cómo haga la atmósfera, las descripciones o el ambiente, va a depender todo cómo se construye el resto.
4: ¿Qué es lo más difícil de escribir una historia que mantenga el suspenso hasta el final?
5: Lo más difícil. Para mí lo más difícil es como no perder los personajes, porque bueno, yo me gusta la originalidad, según yo es muy difícil, o sea, ahora es muy difícil escribir algo que sea original en idea. Así que según yo la originalidad va en cómo cuenta la historia. Porque, si no mal recuerdo, creo que Borges decía que todo ya está escrito y todo está por escribirse, que habla sobre los cuatro tipos de historia, que son modelos narrativos. Entonces uno lo que tiene que colocar es de su cosecha para hacerlo más llamativo. Por ejemplo, en mi cuento, en mi libro de cuentos de terror, Aberraciones, tengo un cuento de vampiros. Pero claro, uno piensa en vampiros y como que ya se imagina algo. Pero mi cuento de vampiro es una señora católica, como conservadora, que sale de noche de donde una amiga suya y se pilla con unos jóvenes jugando a la pelota en una cancha. Y ella como que uno se, como que se desmaya y ella como que los trata de ayudar, pero resulta que al final esos niños que están jugando a la pelota son vampiros y quieren atacarla. Entonces, claro, en realidad es una historia muy simple de un depredador que quiere atacar a su presa, pero lo conté con otra forma para darle más originalidad.
4: A todos en casa les comentamos que hoy en Semblanzas estamos conversando con el escritor y dramaturgo de terror Samuel van der Sleven, acompañándoles como siempre por Quevisión y Radio Nobel, de la Escuela Gabriela Mistral. Samuel, con la antología Aberraciones obtuviste 2 menciones honorosas en los premios internacionales del libro latino, una como mejor coleccionista de cuentos en español y otra como mejor diseño de portada. ¿Qué sentiste cuando supiste de estas menciones?
5: Bueno, igual en el principio yo... Igual fue una convocatoria muy grande, porque como dicen, premios internacionales latinos, como que eso abarca toda Latinoamérica en general. Y yo creo que igual Estados Unidos hasta cierto punto, porque igual al final y al cabo los premios eran de allá, de Los Ángeles. Y claro, me acuerdo que varios de mi editorial postulamos esos premios en ciencia ficción, fantasía. Bueno, justo no está la categoría de terror. Entonces yo por eso yo me fui a la antología, porque no estaba la que me acomodaba, así que ya dije, ya voy a mandar a esta y ya está por si acaso. Y me acuerdo que estaba ese día, estaba súper nervioso. Y me acuerdo que estaba en mi casa y estaba súper atento a los comentarios, porque estaba reabriendo la página una y otra vez hasta que se dieron los resultados. Entonces ahí me descubrí y ahí caché que yo estaba en 2 categorías, como en Senor Rosa. Y después supe que me dijeron que me iban a mandar unas medallas. Y me acuerdo que me puse a gritar. Y después como que llegó mi mamá, me abrazó, me puse a llorar y todo el tema. Porque en realidad fue como, wow. Igual tampoco es como que necesitan mucha validación, pero claramente se siente muy bien cuando gente como de otras partes, de otros idiomas, que no conocen ni nada por el estilo, te reconoce, ves que te das cuenta de que en realidad hace las cosas bien. Cosa que uno cuando se dedica al arte se cuestiona mucho si es que de verdad vale la pena lo que tú no estás haciendo.
4: ¿Y cómo influyeron estas menciones de estos 12 relatos fantásticos que tienen el misterio y gore en tu motivación para seguir escribiendo?
5: Me acuerdo que igual me dijeron varias críticas, sobre me dijeron que de repente como que sentían que mis cuentos estaban como controlados, como que de repente tenía mucho miedo de mostrar todo lo que mi imaginación decía. Entonces después yo me propuse escribir sin tapujos, y también eso igual me ayudó caleta en el sentido de que, por ejemplo, Aberraciones fue incluido en el plan lector del CRA de Concepción. Con eso fui a hacer varias charlas de alrededor del Biobío, a Arauco, Nacimiento, Lebu y otras comunidades, por los premios, porque habían postulado varias personas, pero ahí me escogieron porque tenía los premios en mi currículum.
4: ¿Nos podrías contar tú mismo cuál es tu favorito y de qué trata? Porque tus cuentos tienes también mucho de lo cotidiano.
5: Yo creo que el cuento que más me gusta de Aberraciones es el cuento con el que abre, que se llama El Señor Andrés, que se trata de un niño que ve a su vecino, que es medio raro, desde su ventana todos los días. Y pasa que el vecino siempre lleva niños a su casa. Y el caballero tiene una choza, por así decirlo, más que casa, súper descuidada, súper desaliñada. Y como que me acuerdo que siempre él veía como que había un flash cuando en la parte del baño. Entonces claramente uno ya se puede hacer una idea de lo que puede estar pasando sobre el abuso a menores, pero pasa que en realidad después él se mete a investigar la casa y descubre que... Ay, estoy haciendo spoilers ya, pero no importa. Abajo de la casa el vecino tiene un laboratorio donde convierte a los niños en monstruos.
4: Bueno, Samuel, háblanos de tu novela El País de las Maravillas, del año 2025. Su reseña indica: lo que parece una historia de amor se convierte en un descenso de los infiernos, donde la lógica ha sido reemplazada por un orden siniestro regido por los juegos macabros, reinos deformes y el culto de una figura espectral, el Joker. ¿Qué nos puede contar?
5: Bueno, El País de las Maravillas se trata sobre Christian, quien es pololo de Margarita. Y pasa que Margarita está embarazada y quiere dar a luz a su hijo en el mismo lugar donde ella nació, para hacer una especie de tradición familiar. Entonces viaja a Chiloé, pero ella desaparece en mitad del camino. Cristian va a investigar y termina yendo al lugar donde desapareció. Después sigue investigando y termina llegando a una isla que todos dicen que nadie vuelve, pero él claramente no les cree a nadie. Y termina yendo a esa isla y pasa que en esa isla hay una sociedad de niños. De unos niños como que los niños hartos de ser violentados, discriminados, maltratados, prefieren hacer su propio mundo, el País de las Maravillas, donde ningún niño puede ser dañado. Y bueno, pero pasa que ahí están prohibidos los adultos. Entonces esos niños, cualquier adulto que va, lo desviven, por así decirlo. Y pasa que... supone que en ese lugar, igual como que esos niños tienen un juego, tienen como el reino, el País de las Maravillas, como dice el nombre. Y pasa que hay un rey o reina por cada pinta de las cartas de los naipes. Está el rey de corazones, que es como un sacerdote. Está el rey de picas, que es como un caballero. Está la reina de diamantes, que es como alguien de la nobleza. Y está la reina de tréboles, que tiene un perro, que ella es como la fuerza militar, por así decirlo. Entonces se supone que Gonzalo tiene que enfrentarse a ellos para recuperar a Margarita. Y bueno, ahí viene toda la parte cruda, hay mucha tortura, mucha sangre, hay nadie feliz en esa novela.
4: Samuel, ¿qué inspiración tiene Tomé, nuestra comuna, para sus cuentos e historias?
5: Mira, justo hace poco publiqué un cuento en una revista sobre, ¿cómo se llama? Cecilia la Incomparable. Pero yo le quería dar una vuelta de tuerca a eso, e inspirarme en esas cosas que dicen de que las estrellas de rock hacen pactos con el demonio para tener fama. Y ahí es un pacto con el mar, por así decirlo. Y de ahí viene su canción Baño en el Mar, cuando dice... Ay, no me acuerdo en este momento la letra, pero literalmente ocupo varias partes de la canción en el cuento. Y bueno, al principio yo no me daba cuenta, yo no lo quería usarlo tanto, porque decía como no quiero ser el escritor posteño que ocupa tanto su lugar, pero al fin y al cabo me di cuenta de que Tomé igual da para mucho. Igual me gustaría hacer un cuento sobre el túnel, de Punta Parra, una vez como que decían que había como un duende caminando por ahí, un cuento sobre el Palomar. Hay muchos lugares como que tienen material y potencial para hacer historias de terror o de misterio, pero hay que saber usarlas. Pero personalmente el cuento de Cecilia me gustó bastante. Y aparte igual lo ocupé en la época de los 50, porque fue como... Ella empezó como su carrera, por así decirlo, en los 60, así que fue como antes de los 60 y empezó e hizo su pacto.
4: Mirando hacia atrás, ¿qué le dirías al Samuel que comenzó a escribir Aberraciones, ahora que este libro ha sido reconocido internacionalmente?
5: Que lo escriba más rápido. Que igual siento que me demora un poco buscando ideas, pero al fin y al cabo como igual me terminé decantando por las ideas que sí tenía, pero no tenía miedo de escribir, así que yo opino que le diría a mi yo más joven que siga su instinto, que en realidad... Todas sus decisiones al fin y al cabo igual eran buenas, así que lo haga sin miedo.
4: Y yendo tu camino literario, hoy, ¿qué le dirías al pequeño Nicolás Hermosilla? ¿Cambiarías algo de tu historia?
5: Le hubiese dicho que hubiese empezado a leer más temprano, más joven. Porque yo empecé a leer como a los 15. Yo nunca me leí los libros del colegio, de hecho. Y de hecho nunca me leí los libros de lenguaje, cosa que ahora soy profesor de lenguaje. Y siempre digo que lo lean. Así que yo diría como, empieza a leer más joven para tener más herramientas a medida que vayas creciendo, porque igual un buen escritor es un buen... No puedes ser escritor si no lees mucho. Yo creo que en verdad es como cosa de práctica, como que con solo leer ya va ampliando tu vocabulario, inconscientemente va aprendiendo estructuras sintácticas, así que yo creo que eso me diría a mí mismo.
4: Finalmente, queremos saber qué proyecto literario está en camino o qué te gustaría realizar en un futuro.
5: Bueno, ahora estoy haciendo... Bueno, ya estoy preparando un proyecto que quiero postular a los fondos del libro. Aunque hoy este año está mucho más difícil que el otro año porque ahora necesitas cartas de recomendación, talleres y cosas por el estilo que antes no estaban. Pero el que insiste lo consigue. y quiero hacer una antología de terror con un cuento por cada región. Así puedo ocupar los distintos biomas de Chile para hacer distintos tipos de historias. Y por ejemplo, ya tengo el de Atacama listo, que es el que voy a mandar a los Fondarts, que es sobre el cementerio de ropa, que no sé si tú sabes, pero en el desierto de Atacama hay montañas y montañas de ropa porque el basurero de ropa del mundo. Y también ahora estoy haciendo uno de Penco, sobre una santa local que ellos adquieren. Y claramente esta santa no existe, pero es sobre una empresa de celulosa que se coloca en Penco y empieza a contaminar el agua, que en realidad es una otra versión de lo que pasaría si es que se instala la minera.
4: Samuel, hemos llegado al final de esta entrevista. Queremos que puedas darle un consejo a los jóvenes que sueñan con que sus obras sean reconocidas.
5: Yo creo que, o sea, independientemente del arte que quieras dedicarte, ya sea al teatro, la danza, la pintura o la escritura, yo opino que antes de querer mostrarlo, escriban o hagan su arte para sí mismos. Porque como que al final yo creo que uno termina escribiendo para gente como uno y después puede que le guste a otras personas, pero si no te gusta a ti, no sacas nada con hacerlo. Eso y que lo hagan suyo, que lo hagan propio. Porque me acuerdo que el primer consejo que me dieron cuando empecé a escribir fue que escribas solo lo que tú puedes escribir. O sea, ¿qué puedo escribir yo con mis gustos y mis intereses que no puede escribir otra persona? Creo que ahí está la clave para destacar en el arte en general.
4: Bueno, le queremos agradecer a esta hora al destacado escritor tomesino Samuel van der Sleven. Muchas gracias por contarnos un poco de tu vida y trayectoria aquí en Semblanzas y mucho éxito.
5: Muchas gracias.
4: Y a ustedes le agradecemos por la sintonía y nos encontramos prontamente aquí en Semblanzas para conocer la vida y la trayectoria de otra o otro destacado vecino. Soy Simón Bastías Velázquez y hasta la próxima.
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3: En Radio Nobel te indicamos la hora.
4: 7 de la tarde con 55 minutos.
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5: Cuenta Mundo, Gabriela Mistral. La jirafa, la ven pasar y se preguntan los demás animales. ¿Qué cosa ha alcanzado que valiera ese lanzamiento de cuello? ¿Tendrá mejores datos que nosotros?, dicen los líderes. Sobre las tempestades. ¡Qué hambre! ¡Qué hambre! ¡Qué hambre!, comenta la cebra, su prima en jasqueadura, y aconseja que se devuelva la línea. Y aunque sea desmoloda, este desnivel tiene asustadas a sus propias patas traseras. Piensan, hay dos jirafas, una parienta de los asnos, y tiene la altura que quiso la voluntad de Dios, y la otra embrujada, que sube a cuarta por noche. ¡Deténganla!, dicen las patas traseras. ¡Deténganla que se va! Sale de paseo por el bosque y va gritando a los grandes árboles. ¡Abrirse! ¡Abrirse! Los árboles, con su noble pareja, no levantan al follaje, y ella pasa haciéndose unas grandes rajaduras y deja el bosque partido por naves como un catedral. Se anda ofreciendo para las grandes comisiones, una ante el elefante que debe dar su sombra a un campo de cultivo que se abraza, otra ante el molino que no deja dormir una mancha de musgo, pero el elefante y el molino han desconfiado de ella y les parece que da mala lengua escucharla. Tiene, dicen, dos creadores, una buena y otra torcida. Oficio que no se le conoce y solamente una banda de buenidos la emplea una vez para levantar lo alto de su tienda, a lo que se le había roto el armazón. Desde entonces anda llena de unas grandes flores negras, porque los deudidos borrachos dibujaron sobre ella toda la noche. ¿Qué será, Dios mío, la jirafa? Y ella me contesta que solo es fea porque se parece a la quebradura de mi propio anhelo.
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5: En Radio Nobel te indicamos la hora.
6: 8 de la tarde con un minuto.
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Muchas gracias, queridos amigos y amigas, por acompañarnos en estos 60 minutos de música. Joyas del pasado, vuelve pronto. Soy Simón Bastías Velázquez y nos encontramos.

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